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1: ¡Sí! 7 de la noche con 7 minutos, 7 con 7. Bienvenidos ya a nuestra tercera hora de programa. ¡Sí! Solo aquí en frecuencia, la radio de tu vida. ¡Sí! La número uno en todo. ¡Sí! En la hora punta. ¡Sí!

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18 en Tabaco Marino. ¡Sí! Junto a las estrellas de la cumbia, Estrellas Torres. ¡Sí! Rebeldes de la cumbia. ¡Sí! Será maravilloso este gran aniversario.

7 de la noche con 42 minutos, 7 con 42. Seguimos avanzando con el programa este lunes. Lunes perfecto. Lunes motivador. Feliz aniversario caribeño de Guadalupe. Domingo 18 en Tabaco Marino. Junto a las estrellas de la cumbia. Rebeldes de la cumbia. Estrella Torres. Será para Mariel Ayo. Buena Mariel Ayo.

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0: las 4 de la tarde.
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8 de la noche, 00 minutos. Bienvenidos ya a nuestra cuarta y última hora del programa. Acompañándote con solamente lo mejor de lo mejor aquí en Frecuencia. La radio de tu vida. Un saludo para Vilma. Para Pinky y Vanessa. Amigas inseparables, ¿ah? Inseparables. Su lema, en las buenas y en las malas. Está bien, están de C. 8 minutos,

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mitad del año de hombre, ¿ah? Tremendo éxito. Un saludo para Amparito. De corazón, de corazón. 8.28. Recuerda que a partir de las 9 en punto de noche estamos con tu secuencia de los mix pedidos, donde tú reclamas tu canción favorita. Todos los que no participan a partir

0: hago ya mañana en una nueva emisión, ¿ah? Cinco en punto de la tarde, estamos de vuelta. Quédate con la mejor frecuencia siempre, que viene mucho más. Éxitos variados. En la número uno en tu corazón.
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0: Por mi parte, esta mañana, 5 en punto de la

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1: En la voz de nuestra querida Daniela Alcántara. Esta canción se llama...

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0: Gracias, amigo de Laredo.
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Ahora continuamos con nuestra programación. Ya son las 4 de la mañana en todo el Perú. A continuación llegan Cantares del Perú. La mejor manera de iniciar una nueva jornada con lo mejor del folclore 100% peruano. Lucho Campos está en la conducción. Aquí se inicia Cantares del Perú.

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1: ¿A dónde vas, primo?
2: Me voy a la costa, hermano.
1: ¿Y qué le digo a Julia si la veo?
2: No le digas que me has visto.

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0: Adelante el menú, 4:36. Toda mi gente se va preparando para el 25 aniversario de Víctor Manuel. Uy, uy, uy. ¿Qué es lo que cae del cielo? ¿Qué es lo que pasa?
1: Una estrella que se cae. Pide un deseo.
2: ¿Un deseo?
0: Que seamos felices.
2: Que siempre estemos juntos.
0: Escúchalo bien, ¿ah? Pelo de Ambrosio y su pata amarilla, domingo 25 en el Estadio Mansiche, para celebrar el 25 aniversario de Víctor Manuel, Charita Licey Yanarico, el dúo Antología.

al Pakistán, ¿eh? 4:41, la única respuesta para ganar. 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

Domingo 25 en el Estadio Masichat. Hoy martes, la única respuesta para ganar. 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

0: 4:50.
1: La hora del Perú, 4:50 de la mañana. Arriba. Nos vamos a la pausa comercial, ya regresamos. Ya viene. A partir de las 6 de la mañana, Wilson Príncipe.

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Atentos a la hora. La hora en Torbero son las 5 de la mañana, 11 minutos, 5 y 11, la hora a nivel nacional. Continuamos disfrutando de las canciones, de los éxitos del recuerdo. A esta hora de la mañana, solo por frecuencia, sí, en toda la vida.

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y 26 de la mañana. Se van preparando, ya viene nuestra secuencia de los saluditos de cumpleaños. Se van preparando, ¿eh? Ya viene nuestra secuencia de los saludos de cumpleaños. Se van alistando los mariachis, por favor. La hora entre el Perú, 5 y 26, la única respuesta para ganar. Hoy martes, yo escucho Frecuencia 100 en mi Radio Mix para toda la vida.

Se vienen los modernos modelos europeos, ¿eh? Para nuestra gran campaña navideña. Provecho, ¿eh? Se vienen las novedades. Se vienen los nuevos modelos modernos europeos para la campaña navideña.

5:33 de la mañana, 5:33 de la mañana, vamos al toque a nuestra secuencia de los saluditos de cumpleaños. Ya están listos los mariachis, a mí ya están listos los mariachis, por favor. El día de hoy un saludo muy especial, dice, para el amigo de trabajo Roger Falcón Villegas, que el día de hoy está botando la casa por la ventana. Muchas felicidades de parte de sus amigos del trabajo de Sedalic, de parte de Alexander Aguilar, de Orbegoso, de Anthony Acosta, de Palermo Solano, de Chandubí Alvarado, de Ángel Vega y de parte de su jefe Roger y Piero, ¿eh? Y de Blake Castañeda. El día de hoy lo desean de todo corazón, que lo pase bonito con toda la familia y que el Divino Todopoderoso le colme de muchas bendiciones en esta fecha de su onomástico. Que el Divino Todopoderoso le colme de muchas bendiciones, muchos años de vida para Roger Falcón Villegas, que hoy está de cumpleaños, de parte de todos sus amigos de trabajo de Sedalic, Alexander Aguilar, de Orbegoso, de Anthony Acosta, de Palermo Solano, de Chandubí Alvarado, de Ángel Vega y de su Roger y Piero y Blake Castañeda. ¡Feliz cumpleaños! ¡Que viva y que viva el santo! En esa fecha muy especial, al celebrar un añito más de vida, ¿eh? María Layo está disfrutando el programa. Muchas gracias, ¿eh? Muchas gracias. Saludos para Kikín del Rico Porvenir. La gente del Porvenir también está disfrutando el programa. ¡Añau! ¡Añau! La gente de limpieza pública, por favor, ¿ah? ¿Eh? La gente de limpieza pública, mi gran amigo Kikín y toda su gente, ¿ah? ¿Eh? Los corredores, los corredores. La gente de limpieza pública de la Municipalidad Distrital del Porvenir. Saludos también para la chica de los ojos chiquitos.

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desprenderte de todo y también te hace sufrir, ¿ah? La hora está al menos 5 y 44 de la mañana. Pero para mi amigo Colbert, ¿qué será de su vida también? Richard González, ¿dónde andarás?

compras al mercado, nuestros amigos estudiantes que están viajando en el colectivo, en el mototaxi, en la combi, en el microbús. Muchas gracias por la sintonía. Toda mi gente se va a preparar, preparando. Yarita, Liceya, Narico.

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6 de la mañana con 17, 6 con 17. Señoras y señores, a través de Boleros y Algo Más, ya estamos conectados contigo y desde Frecuencia 100. Hola, hola, hola.

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0: 6:28.
1: Atención con la hora, 6:28. 6:28. Todos nuestros amigos sintonizantes. Oye, qué bonita mañana. Refleja por la cabina ahí en un ambiente hermoso, el solcito. Promete quemar el día de hoy. Vamos a ver qué pasa. Cuidado con esos grados centígrados. Oigan, el 85% de la población peruana consume algún tipo de contenido en formato de audio. Ya, eso se ha venido viendo, chequeando, y sobre todo en estos últimos 30 días, ¿ah? Se ha hecho un estudio con algunos resultados donde la radio alcanza el 51% de la población peruana. Eso se merece un... Bueno, este equivale a un promedio de 5 de 10 personas, o 5 de cada 10 personas. Los oyentes, los sintonizantes, dedican a la radio un promedio de 10 horas y 33 minutos por semana. ¡Qué chévere! ¡Buena! Mientras que el 56% la escucha principalmente desde su casa. ¡Otro! ¡Buena! ¡Qué chévere! Bueno, es que ahora también puedes disfrutar la radio, nuestra programación, no solamente en lo convencional, ¿verdad? Aunque el receptor tradicional continúa, bueno, como la principal vía de acceso a la radio, sí, utilizado por un promedio de 42% de amigos oyentes, el teléfono celular también ya representa un 31%. Definitivamente. Eso está muy chévere, muy chévere. Bueno, este estudio también muestra una convivencia entre la radio y las plataformas digitales. El 49% de las personas que escucha radio también consume streaming de música, formato al que dedica alrededor de 12 horas semanales en promedio. Siempre ahí contigo, siempre ahí la radio, porque la radio está más cerca de la gente. Continuamos en este martes espectacular, hoy 13 de octubre, a través de Frecuencia 100 con los boleros y algo más.

El Papa León, el Papa peruano, el Papa León XIV, será operado hoy martes en el Hospital Gemelli de Roma. Pero el Vaticano ha informado que hoy martes es la operación. El sumo pontífice peruano se someterá a una cirugía para extirparle un nódulo que le fue detectado en un pulmón. Muy bien, vamos con la hora, 6:44, 27-7771, WhatsApp 9480-00593. Vamos a ganar el moradito de 5 chequecitos participando con la respuesta. Yo escucho Frecuencia 100, mi radio mix para toda la vida. Esperamos por ti siempre. Para los saluditos también, para las cancioncitas, los cumpleañeros a la vista. Ya saben, siempre para compartir este día con todos y cada uno de ustedes, nuestros amigos sintonizantes que siempre están con Frecuencia 100.

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0: 4 de la tarde.
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0: Feliz.
1: Vamos con la hora 7:06. Hoy estamos martes 13 de octubre. Martes 13.

Hoy 13 de octubre es el Día Internacional para la Reducción del Riesgo de Desastres. Este día está promovido por la Organización de las Naciones Unidas para fomentar una cultura global de prevención, resiliencia y preparación ante fenómenos naturales o tecnológicos. Justamente, ¿no? Por esto del fenómeno del niño. Hay que concientizarnos. Saludos a la gente de Piura, la gente de la Sierra de Piura, Ayabaca. Hoy 13 es el día central de gran fervor religioso en la Sierra de Piura. Hoy es el

Piura, en la Sierra de la Piura. Dicen que hoy es no laborable en la región. Ah, qué bueno para los devotos. Un día no laborable.

Oiga, un día especial, está sintiéndose más el calorcito. 7:09, ya venimos con notas interesantes. Ahora sí, momento de complacer en Frecuencia 100.

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1: 7 y 17.

0: 17 y 19.
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0: 7 y 20 minutos.
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0: Hay una llamadita, a ver. Aló, buenos días.
1: Aló, buenos días, príncipe.
0: ¿Cómo estás?
1: Llamando acá a la radio, frecuencia 100, para hacerme pelear.
0: Listo, el que la sigue, la consigue. Muy bien, su nombre, por favor.
1: La señora María Martínez Guayo.
0: Muy bien, ¿de qué parte llama? Florencia de Mora.
1: Florencia de Mora.
0: Anotadita, anotadita. Ya, tranquila, por favor. Usted tranquila, yo nervioso. Ya, tranquila, por favor. Suerte, gracias. Seguimos anotando recta final para que te puedas ganar el moradito. Rapidito voy a compartir una noticia interesante. La región La Libertad, escuchen, estamos en la región La Libertad, ustedes saben, ¿ah? Ha ingresado a una etapa crítica por casos de dengue. Gerencia de Salud mostró su preocupación por el avance de esta enfermedad que desde fines de septiembre, aquí nomás cerquita, va dejando 1,000 pacientes por semana. En La Libertad se registran 12,000 personas entre confirmadas y sospechosas de este mal. Además, escuchen bien, ¿ah? Además, hay 3 fallecidos y 43 internados en diversos hospitales. Bueno, esto está siendo afectada a las provincias de Trujillo, Virú y Chepén, las que más preocupan porque concentran el 92% de pacientes. Recta final para el moradito, por ahí siempre compartiendo la noticia. Ya está, me dice así será de... Me están pidiendo de Pedrito Tiñano, la ponemos en un ratito, por favor. Saludos para Yesenia Alba Polo. ¿Quién está por aquí? En Florencia de Mora, un saludo para Erika Verónica. Anotándose por el moradito. ¿Quién se quiere llevar su...? Recta final para que te apuntes. 2777-71, WhatsApp 9480-00593. Venimos ya con el nombre de la persona que se gana sus 5 chequecitos.
2: Y 37.

0: Señoras y señores, atención, atención. Vamos a conocer quién se lleva su... ¿A quién le decimos?
1: ¡Ganaste! ¡Ganaste! ¡Ganaste!
0: ¿A quién hacemos bulla? Muy bien.

Muy bien, vamos rapidito con el nombre. Mucha finta. Saludos para Luchito de la Cruz. Atención, la señora Giovanna Arenas Julca de la Rinconada se ganó su moradito. A ella le decimos.

de la Rinconada. Así gana la gente los premios de Frecuencia 100. Terminamos programa. Ya venimos en un ratito. Ya viene también la canción más importante. Y luego estamos empalmando Cumbia con Sentimiento. 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

0: 7 y 50 minutos.
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0: las 4 de la tarde.
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Hola a todo el mundo. Continuamos alegrando tus mañanas en frecuencia 100. 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

0: 4 de la tarde.
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2: La hora Precio 1, 8:30. Amigos del volante, estamos regalando la taquilla 277771. Ya saben, también por el WhatsApp, para que WhatsAppen 94 80

a la taquilla, ¿eh? Amigo del volante. Siempre hay la sintonización de Frecuencia 100. Vayan mandando los audios también. Se viene la secuencia de los mix pedidos. Te complacemos de 9 a 10. Hoy, martes, responde, yo escucho Frecuencia 100 para toda la vida.

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Al toque que se vienen los mix pedidos, vamos con redoble.

0: Se viene Peter Rosas. Hoy toca grasita. Atención, Aníbal Carranza Ruiz, la gente del volante, que se gana su taquilla gracias a Frecuencia 100. Aníbal Carranza Ruiz, del distrito La Esperanza, se gana su taquilla. A él le decimos:
1: ¡Ganaste!
0: Lindo martes, hermosa mañana para todos. Nos vemos en F100. Gracias por tu sintonía. Sigue escuchando, ya viene Peter.
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1: Buenos días, me puede poner llorar as de Loan.
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0: El momento que envíes tu audio ahora mismo. Empalmadito nomás, gracias Wilson Príncipe. ¿Qué tal martes? Hoy sí que salió el solcito, nos sorprendió desde muy temprano. Para un duchazo, riquísimo el duchazo, ya, el cómo te gusta. Muy buenos días, ya en cabina Peter Rosas, gracias Wilson. Vamos a continuar con los mix pedidos al 9480-00593.
1: Buenos días.
0: Hola.
1: Quisiera pedir una canción de Armonía 10, El humo del cigarrillo. Yo escucho Frecuencia 100, Radio Mix para toda la vida.
0: ¡Mix!

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7: Buenos días, ¿qué tal? Acá pues con la radio escuchando Frecuencia 100, mi radio mix para toda la vida. Mi mix pedido de hoy es de Armonía 10, Espérame. Mix.

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1: 9 de la mañana, 32 minutos en frecuencia 100. Y ahora el siguiente audio, porque estamos presentando mis pedidos. Tienes que enviarme tu audio al 9480-00593.
2: Muy buenos días, gente linda de Radio Frecuencia 100, mi radio Miss para toda la vida. El pedidito para el día de hoy, por favor, La Chica de Chicago, de La Misma Gente. Saludo el mercado mayorista, Centro de Llaves Carranza. Que Dios nos siga bendiciendo a todos. Muchos éxitos.
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0: 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Estamos presentando los mix pedidos en Frecuencia 100, por eso envíame tu audio, pide tu canción favorita y te complacemos. Hay saludos por aquí al toque, la chiquilla Sandy Ramírez. Más para la guapa, para Rosita en el Porvenir Mercado. Víctor Larco. Sí, sintonía total. Otro saludito. JJ Producciones para su amor Gina. Está de cumpleaños, Gina. Bendiciones. Y gracias siempre por la sintonía. Vamos con el siguiente audio.
1: La resbala tu chica. 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
0: Escuchamos, bebé. Dale. Ahora sí.
2: Pita, buenos días. Familia Rosita, como siempre, saludándote. Mi WhatsApp por hoy día es Remolinos. Yo escucho Frecuencia 100, mi reina, mis para toda la vida, no hay más.
0: ¡Mis!

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1: Creo que ahora sí es el último audio. Por aquí nos están pidiendo un mix. Esos mixes de, que son de ritmo, ritmo sabroso. Y ya lo tenemos. A ver, 3, 2, 1, lánzalo, DJ.
2: Chiquillo Peter, buenos días. Mi nombre es Andy Ramírez. Yo siempre llamando del Mercado de la Unión, que a veces no llamo porque el celular está malogrado.
1: Allá.
2: Pero bueno, ahí está. Y quiero escuchar la canción Mis Copita de Ron, de los Ronis. Yo siempre escuchando Frecuencia Mira y Mix para toda la vida. Gracias, Chiquillo Rosa.
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0: importante a esta hora de la mañana. 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Ahora sí, nos vamos a la tanda comercial.
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este momento llega para ti el programa que te alegra las mañanas. 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

0: que tengo aquí en cabina, ¡qué frío! ¿Cómo está para afuera? Confirmen, amigo del volante. ¿Cómo está el clima? Yo que soy en la Antártida. 10 de la mañana con 5 minutos en frecuencia 100. Bueno, ya iniciamos el show de las mañanas con toda la música que a ti te gusta. Con todas esas cancioncitas. Y con los premios también. Porque tenemos la canasta mix con productos de primera necesidad.
1: Hermano,
0: y confirmado. 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
1: Está siempre.
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1: Uf.

0: Ahora ya ni se escondan ya. Ahora todo se sabe. Ni, no la hagas bien, la frase, no la hagas bien. Y está Kaira aquí en cabina, luego de la publi. Se vienen las novedades. Lo que acontece en el mundo de la farándula. Sigue escribiéndote y participa por la canasta Mix con productos de primera necesidad. También el yape, sí, regalamos el yape, 50 soles.
1: Yape.
0: No cae nada más.

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0: por ese cochino dinero.
1: Caira, buenos dinero, días. Dinero, maldito dinero. ¿Qué tal, Peter? Buenos días a todos los oyentes.
0: Hay novedades como todos los días, Caira.
1: Obviamente, en la cumbia, en la farándula. Obviamente, para yo traerles la noticia, los chismecitos del momento.
0: Dale, dale.
1: Y nada más que nada menos vamos a comentar acerca de La Bella Luz. Bueno, hace unos días ellos ya habían confirmado, porque van a celebrar su aniversario también, sus 32 aniversario, que lo van a hacer en noviembre, y habían confirmado pues su primer invitado a Caribeños de Guadalupe, de Fernando Aspericueta.
0: ¿Ah, ya?
1: Así es, y el día de ayer también anunciaron en su concierto que han tenido, que ya es su segundo invitado, a Segundo Rosero.
0: Ah, Segundo Rosero, uy, no.
1: Segundo Rosero para su aniversario, sus 32 aniversario que va a celebrar La Bella Luz.
0: Segundo Rosero rocolero, lo
1: máximo.
0: Así
1: es.
0: Bien, ¿ah? O sea que esos son los chismes, algo de lo que se viene también más adelante, ¿no?
1: Exacto, lo que se viene más adelante.
0: Claro que sí. ¿Qué tal? Cuéntame, bueno, acá, bueno, bien sabes que estamos a una temperatura un poquito más y nos congelamos. ¿Cómo está el clima por la parte exterior?
1: Terrible.
0: Terrible, ¿no?
1: Desde muy temprano el sol ya ha salido, se siente el bochorno en estos momentos, ni qué decir por el mediodía cuando quema mucho más, pues no. Claro.
0: Mira, por aquí, a ver si me ayudas a descifrarlo, en serio, y lo voy a leer ahora, un amigo del volante, Carlos Vázquez el Dulce, este amigo del volante dice,
1: Dulce.
0: Está que quema el rayado, no sé a qué se refiere con eso.
1: ¿El rayado? Ah, ok, ya entendí. Ahí.
0: Ah, se pasa, la gente del volante.
1: Su cerebro no cerebrea cuando ustedes hablan.
0: Pensé que decía del rayador de su carro, pensé yo.
1: Yo dije se rayado el sol, pues como un día hace sol, un día no, y así se rayó el sol.
0: Es el show de las mañanas. Caira, estamos regalando el IAPE, 50 soles.
1: Tu moradito de 50 claro. Solcitos, participa y llévatelo.

0: 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Y también complaciendo con tu música para quienes pudieron escuchar su temita en la hora de los mix pedidos. Complacemos a todos. Saludos para el Oso Yogi, para toda su gente trabajadora, para el maestro Santín, el maestro Blanco, el machazo de machazos, que dice pelos en el pecho Hernán.
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0: Todo eso, mira, soy.

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0: Fiorelita tiene su fanaticada aquí en Trujillo. Sobre todo en el mercado Ascomapat, Chicago. Ahí tenemos un fiel fanático. Saludos constante, Colqui. 11:08 en Frecuencia 100.
1: Es que Fiorelita Castillo es de acá de Trujillo, claro. Viruñera, para Viruñera. Ser exactos.
0: Así es. Yo vi en sus TikTok, te cuento, ahí, cuando cantaba, por ahí chiveaba, como se dice por Virú. Mira, ha ido escalando de a poquitos.
1: De a poquitos. Junto con Ariana González, pues ellas antes trabajaban juntas también. Claro. Luego estuvieron, ambas pertenecieron a La Bella Luz y luego se separaron. Pues no ahora, pero ambas son trujillanas. Igual que Angélica María, que también ahora forma parte de Son del Duque, que es de acá de Trujillo, de Salaverry.
0: Salaverry, oye, talento.
1: Trujillano.
0: ¿Cómo tiene que ser?
1: Falto yo nada más.
0: De acá salen los mejores. Pronto.
1: Obvio.
0: Pronto. Saludos, dice hola Peter. Y bueno, anótame para el yape. Anotado ya. Eduardo Villanueva Salazar, de La Esperanza, parte alta, anotado. ¿Quién más? La gente del Porvenir, para Yerixa Sarita Muñoz. Un saludo para, ¿quién dice? Ah, una canción. Ya viene el temita de las estrellas de la cumbia. Sigue escribiéndote también para la canasta Mix con productos de primera necesidad. Para el máster, escuchando Frecuencia 100. ¿Quién más por aquí? Eric Gómez Corrales, del Porvenir, anotado. Richard, el portador número uno de calzado Salinson, en Florencia de Mora. Hola Peter, hola Kaira, buenos días. Inscríbame por favor para el IAPE. María Guamán Mendoza, fiel oyente desde Mochelandia. Buena salserazo, ¿quién escribió por aquí? Allá, listo. A ver, un saludo para Ítalo Tirado, también la gente del volante. Hay un saludito de cumple. A ver, dice por aquí un saludo para Leonel Castillo Vega. De parte de su mamita, ella se encuentra en Italia. Saludos para su querido hijo y también de parte de su padre Jaime Castillo Villanueva y de su enamorada. ¿Qué dice por aquí? Karina. Nena Quispe. Sintonía total con Frecuencia 100. Machucano.

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1: 11 de la mañana, 34 minutos.

0: dale clásico de clásicos. Un saludo para Rodrigo Mix, la gente de Cajamarca en sintonía de frecuencia. Frecuencia 100. ¿Qué tal? ¿Cómo está el clima por allá? Saludos también por aquí para la gente de las panaderías. Me dicen en El Porvenir, en la calle Hermanos Angulo, también en la cuadra 9. Todos los días con frecuencia 100. También en las tardes, en las noches. Ah, y con Luchito Campos, también en la madrugada. Qué bueno, ¿eh? Vamos con una mención importante. Empresa Jardines de la Paz requiere personal con o sin experiencia para labores de excavación con palana y transporte de tierra en carretilla. Requisitos: varones de 18 a 40 años, no tener antecedentes policiales, gozar de buena salud. Ofrecemos sueldo fijo mensual, feriados y horas extras, ingreso a planilla con beneficios sociales, almuerzo gratis.
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0: Interesados, presentarse con sus documentos en el cementerio de Jardines de la Paz en Florencia de Mora, de 9 de la mañana a 4 de la tarde, o comunicarse al número 951-51-2184. Continuamos con el show de las mañanas hasta la 1 en punto de la tarde. Luego viene Edwin Rodríguez, el poder de la cumbia.

0: Ya luego de las 12 del mediodía, retornamos con la última de programas y la última del show de la mañana. Se viene más con Kaira también. ¿Hay o no hay Kaira?
1: Obviamente.

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0: noches.
1: Muchas gracias. Milagritos, milagritos.
0: 12 del mediodía con 3 minutos en Frecuencia 100. Es el show de las mañanas. Y seguimos con más de la farándula. Kaira, tú dirás.
2: Con más de la farándula y más saluditos. Antes de empezar, claro, con la farándula, quiero enviar un saludito especial para toda la gente de Cajamarca, para Rodrigo Revilla, que siempre está con Radio Frecuencia 100. El hombre más fiel de ahí de Cajamarca.
0: El más fiel, Rodrigo Mix, Rodrigo Revilla.
2: El más fiel. Ahora sí, vamos con la farándula. Vamos hablando de Cristian Cueva con Pamela Franco, que ellos no solamente pues lanzan sus canciones juntos, ¿no? No solamente son socios ahí, sino que también el día de ayer sorprendieron ya a vísperas de la Navidad, pues ellos están lanzando su panetón, que es se llama Micholito.
0: Micholito.
2: Están lanzando sus panetones. Ya por ahí también se ha filtrado los precios de cuánto estarían costando sus panetones. Pero no solamente eso, sino que también Pamela López también está anunciando por ahí el lanzamiento de su panetón.
0: ¿También su panetón?
2: También. Todos.
0: ¿Y cuál sería el nombre?
2: Kitty. Panetones Kitty. Allá. Kitty, porque ella es la Kitty Pan. Así le puso Paul Michael en el momento cuando estaban saliendo. Bacán. Y por eso su panetón se llama Panetón Kitty.
0: Bacán, ¿eh?
2: Así no solamente eso de que están emprendiendo, sino que Pamela Franco por ahí le está, hace poquito he visto las noticias donde está imponiéndole una denuncia a Pamela López por difamación y todo lo que le está diciendo, y que ya como que deje de hablar de ella, pues no.
0: Pero sea como sea, esto de dimes y diretes, creo que a ambos les va a ir bien con esto del emprendimiento de los panetones.
2: Ambos, claro, les suma porque sí, es un show que hacen y sus espectáculos, y eso les suma, exacto, les suma para la venta de sus panetones.
0: Yo quisiera ser famoso como ellos también para lanzar la próxima Navidad mi panetón.
2: Tienes que armar, ¿no?, tu show por TikTok.
0: Tiene que ser un show, ¿no?
2: Un show. Para que te hagas viral, algo que te hagas viral.
0: Algo, tiene que ser algo bueno porque TikTok te restringe cuando, ¿no?
2: Haces, claro, también. TikTok es bien sensible en esos temas. Sí. Tienes que tener mucho cuidado, si no, a veces te restringen, hasta te pueden llegar a eliminar las cuentas.
0: Imagínate, uno lo que más quiere es más vistas.
2: Más vistas, más seguidores también, claro, no seguidores. Que te elimine la cuenta.
0: De eso se trata.
2: Así
0: bueno,
2: es.
0: Y hablando de seguidores, hablando de bailadores también, vamos a saludar a todos los seguidores y a toda la gente que está allá en la espera para esta celebración de los 55 años, 55 aniversario de los caribeños de Guadalupe, que será este domingo en el Tabaco Marino, Caire, este domingo.
2: Uy, no, yo voy a ir, yo voy a estar ahí por ahí presente. ¿Quiénes van a estar, Pitatosas?
0: Bueno, los anfitriones caribeños de Guadalupe celebrando su aniversario, y los invitados, los rebeldes de la cumbia, también estarán las estrellas de la cumbia. Y Estrellita Torres, imagínate, ¿qué tal concierto, ah?
2: Buenísimo, no se lo pueden perder, ¿eh? Son los 55 de caribeños.
0: En la Avenida Metropolitana 2, Tabaco Marino. ¡Feliz aniversario, caribeños de Guadalupe! Estaba olvidando un saludito para una mami, fiel oyente de la radio. La señora Hermida, ella es la mamita de Ribao, escuchando Frecuencia 100. Saludos para mi amigo Ribao también, preparándose para el torneo nacional. Saludos para la señora.

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Somos Rosita, con mucho cariño. Para mis amigos de eventos infantiles, Susan Show, Florencia de Mora, Alan Narro, Susan Reyes. Y toda la familia. Siempre con frecuencia, así en el show de las mañanas.

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1: 12 del mediodía con 32 minutos. 12 con 32. Hay que poner ese fondito porque tengo una mención importante. Ahora sí, ya.

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12 del mediodía con 42 minutos. Estamos llegando a la recta final. Pero tenemos por aquí más saludos. Saludos y escuchando Frecuencia 100 para el comando de los comandos. Alberto Infantes, para su esposa Marixa García, para sus hijos, para Piero, Christopher y toda la familia. Siempre escuchando Frecuencia 100 para mi amigo El Chaval, también Colbert Hernán Lavado Ríos. Me toca Grasita. Buena Colbert. Claro, como tiene que ser.

0: sucedió en una.
1: ¿Ya tenemos la lista de ganadores, Kaira?
2: Así es, ya tengo la lista de ganadores.
1: Dale.
2: Los digo yo.
1: Dale, dale.
2: Voy con el moradito. ¿Quién se lleva el moradito?
1: Uno. A ver.
2: Ángela Rubio Márquez de la Esperanza. Ella se lleva su llave.
1: Se lleva su llave, qué chévere.
2: Ahora voy con la ganadora de la canasta. Ella es Rosa Ravelo Torres de Vista Alegre.
1: De Vista Alegre, ella se lleva en la canasta mix.
2: Así es, ganadora de la canasta.
1: Y el yape, repítelo por favor, porque están timbrando por aquí.
2: Ángela Rubio Márquez de La Esperanza, ella se lleva su yape.
1: Justo nos está timbrando, vamos a tenerlo por aquí al interno para corroborar los datos. Y pues, al toque, se efectúa el yape. Ángel Príncipe, por favor, atento a ese yape. Muy bien, algo uno para finalizar, Kaira, de repente por ahí algo que se te quedó. ¿O todo está dicho ya?
2: Todo está dicho por el día de hoy.
1: Nos quedamos con los panetones.
2: Y sí.
1: Pronto, los precios, pronto. Bueno, ya mañana estamos miércoles, mitad de semana, el tiempo avanza, Kaira, bastante, ¿no?
2: Pasa volando. En un abrir y cerrar de ojos.
1: Este calor que no nos quiere dejar, Dios mío. Pero ahí estamos. Dice por aquí, hola, Frecuencia 100, saludo para... Para Victoria Valladares Román, la gente de Julcán, recién llegando a Trujillo. Y bueno, dice, es domingo ya, caribeño, claro, en Tabaco Marino. Los caribeños de Guadalupe estarán celebrando su 55 aniversario. Ahora sí nos vamos, Kaira.
2: Nos vamos, que tengan un excelente martes. Perfecto. Ya viene Edwin Rodríguez.
1: Viene el papurro, más feliz que nunca el papurro. Lo veo bien, ¿eh?
2: Le llegaron las bendiciones.
1: Ay, sí, la primera
2: bendición del año 2026.
1: Muy bien, nos vamos.

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0: Bueno, un día más, claro que sí, los acompañamos. Bueno, y nuestro agradecimiento especial, pues, a todos nuestros oyentes que nos escuchan todos los días. La gente que...
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9: 1:30.

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Este primero de noviembre. Y hablando de tiempo, aquí entre nos, nos quedan poquísimos días para culminar el año. Sin querer queriendo, se ha ido muy rápido este año, ¿eh? Se ha ido muy rápido. Hay días que han marcado la historia y la vida de las personas. Sin embargo, hay otros también, por la otra cara de la moneda. Ha sido un año espectacular en todos los sentidos. Pero por aquí también queremos aprovechar la oportunidad para, bueno, indicarles, empresa Jardines de la Paz, requiere personal con o sin experiencia para labores de excavación con palana y transporte de tierra y carretilla. Los requisitos, tener de 18 a 40 años de edad, no tener antecedentes policiales, gozar de buena salud. Ofrecemos sueldo fijo mensual, feriados y horas extras. 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Las personas interesadas, bueno, presentarse con sus documentos en el cementerio Jardines de la Paz, ubicado en Florencia de Mora, de 9 de la mañana a 4 de la tarde, o comunicarse al número 951-5121-8

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0: 4 de la tarde.
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Tenemos el gusto de homenajear a ese gran género musical que mueve multitudes. A esta hora presentamos Cumbia de hoy y Cumbia de siempre.

como todas las tardes, vamos a presentar cumbia de hoy, cumbia de siempre. Complaciendo por ahí con algunos temitas. Algunas canciones de recuerdo, música de

también responde para ganar frecuencia Simi Radio Mix. 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Ya viene la saludo de cumpleaños.

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1: 2:35.

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hechicero. Bueno, así empezamos una hora más. El poder de la cumbia está sonando nuevamente para ti aquí en Frecuencia 100.

Así la gente nuevamente se incorpora a su chamba. Luego de su hora de break, de descanso. Vamos a darle con todo. Apenas es el segundo día de la semana.

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0: El Recuerdo. Por la sintonía, muchas gracias. Y hasta nuestra próxima edición.
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0: las 4 de la tarde.
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0: Muchísimas gracias por la copa. Llegó el momento que estabas esperando. Durante los próximos 60 minutos, tú tienes el control de la música. Aquí suenan las canciones que más nos piden, una tras otra, sin parar. ¿Quieres escuchar tu tema favorito? Envía tu audio al WhatsApp 948-000-593 y súmate a los Mix Pedidos. Sube el volumen. 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
1: Muy buenas tardes, acá siempre escuchando la buena producción de la mejor radio, Frecuencia Cifi, Radio VIP para toda la vida. Ahí estamos con Activado, a Pulpuya, Arta Boya, mi amigo Eider Rodríguez. Y mi mix pedido es Luna Ráfaga. Ahí estamos con Frecuencia Cifi, a Pulpuya.

0: así complaciendo con los audios que nos llegan. Ya en nuestra última hora, 60 minutos más. Con lo mejor de los pedidos musicales en audio. Hola, ¿qué tal? Buenas.
1: Buenas tardes, mi gente de Frecuencia 100. Buenas, saludos, buenas. Lito García de La Rinconada. Y mi pedido para el día de hoy es Seda de Willy González. Y escucho Frecuencia 100, mi radio mix para toda la vida.
0: Perfecto. Así complacemos.

Buenas tardes, Frecuencia 100, mi radio mix para toda la vida, mi nombre es Antonio. Quisiera pedir una canción de Tony Rosado, La Parranda del Amor. Quiero mandar saludos para mis tres hijos, Dayana, Sarit y Diego. Muchas gracias, Frecuencia 100, mi radio mix para toda la vida.

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11: Saludos para Calzados Efelmira, para mi causita Calichín, el más mujeriego del taller. Full avance. Mi pedido musical se acabó, de Armonía 10. Nosotros siempre con la única y la mejor, Frecuencia 100, mi radio, mi para toda la vida.

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1: 4:32.

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1: Frecuencia 100, mi radio mix para toda la vida. Un saludo para Calzado Sebas, especialmente para acá, para el jefe Chiquillo Tortuga. Ponte el temita de Chacalón, será mejor. 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

0: último audio. El último audio de la tarde. Hola, hola, ¿qué tal?
1: Un saludo especial para Luisa, la cortadora acá en Calzado de Evangelín. Quiere escuchar la canción Luna Bonita de Agua Bella.
0: Perfecto, vamos a complacer con su canción.

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saludo para la gente de Producciones Miguelón, ahí en el bosque. Sí. Buena, Miguelón. Salud. Sí. Conejo Mix.

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1: La hora 5:33.
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0: Saludos, amigos Colbert, Hernán Lavado Río, que está en sintonía del programa esta hora en la tarde. ¿Eh? Buena, Colbert. 5:42.
1: Sí.
0: Imparable que esté tremendo martes.

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0: Muchísimas gracias por la copa.
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0: Muchas gracias. Gracias, gracias.
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1: Es de la hora 6:34.
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0: 4 de la tarde.
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